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acá llegamos, con la música que te hizo recordar aquellas épocas de tu hermosa juventud. Un cordial saludo y nos reencontramos pronto en la 89.9 con Lado A. Atlántida FM 89.9.

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Los cores, con la música verde amarela que vos te gusta y que podés pedir a través del 095-105-913 a través de SMS, WhatsApp, para pasarla bien, por supuesto, con un melhor de música norteña y la mejor vibra, por supuesto, aquí en Brasil en FM. Así que, sin más, menos palabras, más música. Así arrancamos, sube el volumen. Esto es Brasil en FM, edición, terza-feira.

0: 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Seguimos disfrutando este Brasil en FM.
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Qué alegría, se nos fue volando el programa de hoy. Por supuesto, sí. Unos cuantos grados de temperatura más con la música brasileña. Obrigado a todo el mundo por estar allí del otro lado, a la gran audiencia de Brasil en FM. Y bueno, todo el año es carnaval, claro que sí. En controles técnicos y puesta al aire estuvo el señor Simón Gerley. ¿Y quién te habla? Carlos Javier. Bueno, la invitación para esta nochecita 23:30 con el resumen de todo lo lindo que vivimos este mediodía. Y mañana te espero por aquí, por la 89.9 para seguir disfrutando un mejor de música brasileña. A disfrutar la tarde. Chau, chau. Valeu, galera. Até mais.

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0: Muy buenas tardes, ¿qué tal? ¿Cómo están todos? Bienvenidos a Destino Costadero Radio por Atlántida FM 89.9, la 1 de la tarde con 6 minutos e iniciamos nuestro contacto cotidiano con todos ustedes. Gracias por acompañarnos, gracias por estar y gracias por haber hecho de Atlántida FM la radio líder del este del departamento de Canelones, este departamento que está creciendo en población, en propuestas y por supuesto tratamos de acompañar todo ese desarrollo. Simón Garley, buenas tardes, ¿cómo te va?
1: Buenas tardes, Nico, buenas tardes a toda la audiencia de la Radio de la Costa, la radio líder en este día gris, con bastante niebla tenemos. Vos que venías en el coche, me imagino que te entorpeció un poquito ahí la visibilidad, ¿no?
0: Sí, enseguida venimos con la actualización del clima, vamos a ver cómo está la visibilidad. Hay que conducir con cuidado, sin lugar a dudas. No hace mucho frío hoy, eso también es importante decirlo, pero hay humedad, está feo, y bueno, es... viene siendo un invierno bastante complejo, ¿no?
1: Feito.
0: Para vos que no te gusta nada el frío.
1: No me gusta ni el frío ni los días grises, porque viste como que ya viste que te despertás, ¿no? Claro. De mañana temprano. Abrís la cortina y ves esto y como que ya no te dan ganas de nada, ¿viste?
0: La verdad
1: ya
0: que un poco sí. Pero bueno, eso. Al mal tiempo.
1: Buena cara y buena radio.
0: Y buena música.

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1: Yo sé que algunas veces...
2: Bien, decía mi amigo Simón Garley recién, la visibilidad es bastante escasa a esta hora en Atlántida y en toda la costa de oro del departamento de Canelones. Pienso mucho en la ruta interbalnearia, el cuidado que hay que tener. Pienso en camino Parque del Plata, sobre todo también en transitar con mucha precaución. 3.5 kilómetros es la visibilidad, cuando lo óptimo son 15, o lo más normal son 15 kilómetros de visibilidad. Sí, ustedes pueden ver que está bastante reducida. Además, tenemos 13 grados 8 décimas, llovizna aquí en la zona, los vientos del sector este a 9 kilómetros en la hora, la humedad 94%. Vamos a tener luz solar, no la vamos a ver el sol probablemente, pero la luz va a estar
3: escondido
2: a las 18.6 minutos. La máxima hoy 16 grados. Para mañana, miércoles, se espera una mínima de 11, máxima 17, nuboso y cubierto. Hay una baja probabilidad de precipitaciones en la mañana. En la tarde va a estar más nuboso. Para el jueves, precipitaciones en la mañana, tormentas eléctricas en horas de la tarde-noche, mínima 9, máxima 15. Voy a ver con Simón si tenemos más suerte, porque hasta acá vengo mal yo con el pronóstico.
3: Deplorable.
2: ¿Qué pasa a partir del viernes, Simón?
3: Y bueno, tengo buena noticia para contarte. Baja un poco la temperatura, pero quizás veamos un poco más el sol. El viernes, algo de brisa en la mañana, nubes dando paso de a poco el sol en el transcurso de la tarde, una temperatura máxima de 13 grados, una mínima de 5, sin precipitaciones. Y el fin de semana parece que tampoco va a haber lluvia, pero va a estar algo fresquito. El sábado, sol con algunas nubes, máxima 13, mínima 5 grados. El domingo, máxima 12, mínima 5, fresco, con una buena cuota de sol para el próximo domingo 9 de agosto.

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2: Gracias, Simón Garley. Vamos a establecer un interesante contacto directo a esta hora. Ustedes recordarán que durante el verano estuvimos hablando aquí en la radio de una propuesta televisiva que se llamó Dale Tranqui, que fue un programa emitido por Canal 5 y otras pantallas a nivel nacional que cubrió todo lo que sucedía durante la temporada y presentaba al departamento de Canelones en esas pantallas. Fue en vivo, con muchísimo éxito. Pues bien, se ha anunciado de parte del gobierno departamental de Canelones, de la Secretaría de Comunicación más concretamente, el inicio de otra propuesta televisiva con el nombre de ADN, que va a comenzar en breve, y yo estoy en contacto con Néstor Rodríguez Pla, director general de comunicación de la Intendencia, para conversar al respecto. Néstor, ¿cómo te va? Buenas tardes.
3: Buenas tardes, Nicolás. Un saludo para todos. Sí, ya estamos en la gatera para lo que va a ser una nueva propuesta a través de la pantalla de Canal 5, la Televisión Nacional del Uruguay. Se confirmó la fecha, el próximo miércoles 12 de agosto, estará comenzando, se estará estrenando este nuevo ciclo. Como bien decías, se llamará ADN Canelones, algo de lo nuestro.
2: Algo de lo nuestro.
3: Sí, y que tiene que ver además con el ADN, porque todos somos de Canelones. La idea es que Canelones aparezca una vez más en la pantalla pública del país. Los miércoles a las 21 horas será el programa, con reiteración. Todavía no está definido la reiteración, va a ser el fin de semana. No está definido el horario, bueno, pero eso ya ustedes seguramente lo van a tener en algunos días o cuando esté bien confirmado el día de la reiteración del programa y el horario. Pero los estrenos serán los miércoles a las 21 horas. Y como bien decías, si bien Dale Tranqui, esa propuesta de verano, que anduvo muy bien, que se emitía los sábados de tarde y se reiteraba los domingos al mediodía, era en vivo desde Parque del Plata, desde Costa de Oro, que mucho tenía que ver con lo que pasaba en el verano y en el turismo. En esta oportunidad será un programa grabado. Uh-huh. Una hora de emisión, comienza a las 21, termina a las 22, y tiene mucho, ¿no? Un programa más tirado a lo periodístico, con más investigación, pero mostrando todo lo que pasa en el departamento de Canelones, de lo cultural, artístico, deportivo, social. Tiene muchísimo, ¿no? Hay mucha gente que desde hace meses está trabajando, pero por suerte se puede llegar para arrancar el miércoles.
2: Néstor, vos sabés que hemos hablado muchas veces de lo heterogéneo que es el departamento de Canelones, de la cantidad de cosas que hay para mostrar, ya sea rincones naturales, emprendimientos comerciales, turísticos, artísticos, deportivos, y lo difícil que es, ¿no?, generar ese sentimiento de canario, de estar al tanto de todo lo que pasa en nuestro departamento. ¿Este tipo de productos que ustedes vienen generando apuntan en parte a eso?
3: Sí, sin duda. Sin duda, y está recorriendo los 32 municipios que tiene el departamento de Canelones. Hoy, por ejemplo, hay un equipo que está trabajando en el Soca, por decirte algo, pero otro que está en Las Piedras, y así, ¿no? Por todo el departamento de Canelones recorriendo, haciendo informes, y bueno, en la producción guionando los informes. Hay mucho trabajo, porque lo van a ver, ustedes van a tener la posibilidad de verlo y el oyente de definir. Es una apuesta con productos de calidad, porque esa es la verdad. Hay una calidad en la emisión, en la salida del aire. Lo van a ver y esperemos que lo disfruten.
2: Me acuerdo que en Dale Tranqui, en alguna ocasión que conversamos con vos, nos hacías referencia a que eran productos generados por el equipo de comunicación de la Intendencia a pleno, ¿no? Periodistas, productores, sonidistas y por supuesto integrantes de otras direcciones. ¿Este programa también se realiza con los recursos propios?
3: Sí, totalmente. Esa es la característica. Acá somos todos la Secretaría de Comunicación del Gobierno de Canelones, que más allá de las tareas que tienen habitualmente y que se venían haciendo en administraciones anteriores, se le sumó esta actividad, pero los compañeros y las compañeras de la Secretaría la han tomado con mucho carisma, con cariño, con mucho entusiasmo. Les gusta hacerlo, por eso, bueno, han sumado esta actividad a sus tareas habituales que tienen, uh-huh, ¿no? La Secretaría de Comunicación.
2: Uh-huh. Es una de las novedades grandes que tiene en este periodo, ¿no? La comunicación en Canelones, el generar estos programas, en contar las historias y las cosas de una manera diferente. Luego también se replica muchísimo a través de las redes sociales, pero ahí hay un cambio. Esto es una innovación muy importante que ustedes están haciendo en este periodo.
3: Bueno, sí, yo cuando a mí me proponen llegar a la Intendencia de Canelones, yo venía del palo específicamente de la comunicación, yo llegué con esta propuesta, fue aceptada enseguida. Hay algunos otros productos que estamos pensando también para seguramente dentro de algunos meses, cuando este otro producto esté andando bien, bueno, tirar alguna otra cosita más que tenemos en mente. Porque bueno, en definitiva lo nuestro es la comunicación y estamos para comunicar lo que se hace desde el gobierno departamental, pero también para lo que pasa en el departamento de Canelones, que a veces no tiene nada que ver con la Intendencia, pero que entendemos que hay que comunicarlo. La idea es mostrar a Canelones que Canelones esté en la pantalla y que el canario se siente identificado además, ¿no?
2: Uh-huh. Yo me acuerdo lo de Dale Tranqui, que los contenidos eran, lógicamente, había un porcentaje de contenido relacionado con la gestión departamental, pero después, en general, eran actores, artistas, deportistas, productores, comercios, instituciones sociales, o sea, era el reflejo de todo el departamento, no necesariamente de lo que es la gestión departamental, de la Intendencia.
3: Sí, sí, y esto también va a estar en ese camino. No es, de todas formas, el mismo producto que Dale Tranqui, pero tiene mucho de ese camino y de esa filosofía del producto que va a estar saliendo al aire y lo que se va a poder ver en la pantalla. Pero te digo, pero hay un poquito más de investigación, hay un poquito más de profundidad en algunas cosas. Hay un cambio más periodístico. Al no tener el vivo también eso te lleva a trabajar más los productos, porque con el vivo, las salidas en vivo, recordamos que en Dale Tranqui habían hasta tres móviles en vivo,
2: sí,
3: en el programa, ¿no? Que ya era mucho para la televisión nacional, para un producto que no sea un informativo, por ejemplo, ¿no? Tener uh-huh, tres móviles en vivo, no cualquiera lo tiene, más allá de los informativos que sí lo tienen, los noticieros. Después los programas generalmente no tienen tanto móviles en vivo, nosotros lo teníamos, ¿no?
2: Uh-huh.
3: En aquel programa, y en este caso, claro, no hay móviles en vivo, hay más productos, más elaboración, más producción.
2: Hablando de Dale Tranqui, todavía siguen recibiendo comentarios de los efectos que tuvo ese programa, nosotros que somos de aquí de la zona, y si bien recorría todo el departamento la propuesta televisiva, su base era en el verano aquí en la Costa de Oro, sí vimos y seguimos escuchando todavía, ¿no?, repercusiones de lo que fue el programa, pero ustedes siguen recibiendo todavía una devolución de parte del público de lo que dejó el programa del verano.
3: Sí, sí, sí, sí, por suerte sí. Y te hablaban y te hablan de eso, ¿no? De la calidad del producto que salía al aire, ¿no? Muchos hablaban también de esa escenografía natural que era el arroyo Solís, así en Parque del Plata, de donde salía el programa, pero de los productos en sí. Mucha gente te decía, pensar que yo no sabía que había esto, que existía esto, y a través de este programa podían enterarse. Uh-huh. Bueno, y esperemos que ahora en esta propuesta de ADN Canelones, que reiteramos, comienza el miércoles 12, desde las 21 horas por la pantalla de Canal 5, pueda pasar lo mismo, que la gente se entere de lugares, de senderos, de espacios para conocer, para andar, de todo el departamento de Canelones, que siga conociendo artistas en general, a músicos. Bueno, a propósito de la música, la cortina musical en Dale Tranqui era un tema, o una versión, mejor dicho, de la Orquesta Departamental de Canelones. En esta oportunidad, el tema hecho y elaborado específicamente para el programa está hecho por una banda del departamento de Canelones. No recuerdo el nombre ahora de la banda. Flotante, creo que es, o algo uh-huh, así. No recuerdo, que es de la costa. Son integrantes que están entre Neptunia y Jauregui Berri, en ese rango, con 11 integrantes.
2: Seguramente podamos establecer contacto con ellos previo al inicio del programa para que nos cuenten cómo fue la experiencia, ¿no?
3: Sí, está bueno porque además ellos tienen un espectáculo importante en Montevideo el 14.
2: Ah, perfecto, seguramente los contactemos.
3: Bueno que lo puedan contactar.
2: ¿Y vamos a tener Dale Tranqui 2027, Néstor?
3: Y bueno, sí, la idea que sí, por eso este ciclo estará terminando ya por fines de noviembre, principios de diciembre, para ya empezar a trabajar en el próximo programa, en la próxima edición de Dale Tranqui, pero la idea es que tengamos esa segunda oportunidad y si todo sale bien desde el mismo lugar físico, porque nos trataron muy bien, así en el YouTube de Parque del Plata, porque la escenografía, te reitero, es espectacular, pero la idea es que sí, tener eso, que es un trabajo importante, porque además implica trabajar los sábados para muchos, para todos prácticamente, pero a todos nos gustó, les gustó a la gente, y bueno, y es nuestro trabajo, ¿no? Seguir mostrando el departamento de Canelones, tiene esa oportunidad, seguir mostrando la propuesta turística que tiene el departamento de Canelones.
2: Néstor Rodríguez Pla, director de comunicación del gobierno de Canelones, gracias. Néstor, yo te quiero agradecer doblemente porque sé que en esta nueva faceta tu trabajo es muy de coordinación, estás permanentemente entrando en contacto con los medios y demás, pero no sos muy de salir a los micrófonos y lo hemos logrado, hemos insistido, eso también hay que decirlo, pero te agradecemos mucho este tiempo y creo que te agarramos en la calle además hoy para más.
3: Sí, lo agarraron justito en 18 de mayo, estamos aquí porque hay un operativo importante de tránsito y bueno, estamos coordinando con los distintos medios que han venido a cubrir esta información, esta noticia que seguramente la podrán ver, muchos salieron en directo y lo podrán ver también en los noticieros en la jornada de hoy a propósito de lo que está pasando con el ferrocarril central en esta zona del departamento de Canelones. Hay que estar acá, pero teníamos comprometida esta nota contigo, por eso aquí estamos. Sí, creo que no, ya no sos el único, pero eras el único.
2: Ah, sí, tuve la primicia, tuve el micrófono por primera vez. Bueno, después, obviamente, todos estos temas...
3: Que te vio.
2: No, y todos estos temas que surgen, claro, es necesario ponerlos sobre la mesa con estas entrevistas, sin lugar a dudas. Las felicitaciones te las hemos hecho llegar siempre en persona, pero también vale la pena hacerlo al aire por estos productos que nos han encantado, que hemos compartido y también, como te decía hoy, que hemos recibido muchos testimonios y muchas devoluciones de que ha tenido un impacto muy positivo. Así que también las felicitaciones, el abrazo grande. Muchas gracias.
3: Gracias, Nicolás. Un saludo para todos por ahí.
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faltando 15 minutos para llegar a las 2 de la tarde. Estamos compartiendo Destino Costa Oro Radio. Muchas gracias por acompañarnos un día más. Quiero contarles que ya está definida la fecha para la edición número 13 de Atlántida Jardín. Va a ser los días sábado 17, domingo 18 de octubre y el encuentro con los estudiantes, los alumnos, los escolares de la zona va a ser el lunes 19 de octubre. Este año Atlántida Jardín coincide con los 115 años de la ciudad de Atlántida. Recuerden que es un evento que nace de alguna manera, se gesta a partir del grupo que se formó por el centenario de la ciudad, así que siempre está ahí muy, muy vinculado al aniversario de Atlántida. Este año no va a ser la excepción, pero además va a ser un año muy particular. 115 años, 115 aniversario de la fundación o la creación de la ciudad de Atlántida. La otra noticia es que Destino Costero va a estar en la cobertura, en la producción de comunicación de este importante evento, lo cual para nosotros es un placer, un honor enorme poder llevarles a todos ustedes todo lo que vaya sucediendo con esta edición de Atlántida Jardín, que es organizada por la Liga de Fomento de Atlántida y el Centro Comercial, Industrial y de Fomento de Atlántida, y que seguramente va a contar con el apoyo, como siempre, de instituciones públicas y privadas muy importantes, y entre ellas seguramente descartamos la presencia fuerte del gobierno de Canelones, del municipio local y otras empresas e instituciones que van a estar allí. Va a ser cobertura, como decíamos, de Destino Costa de Oro. Pero también les informamos que hoy, a las 6:30 de la tarde, en el Salón Social del Centro Comercial de Atlántida, en calle 1 y 11, va a haber una reunión donde, bueno, se va a firmar el acuerdo, se van a establecer los costos para los stands de la muestra y se van a manejar diferentes temas organizativos. Así que todos quienes quieran acudir pueden hacerlo, insisto, esta tarde a las 6:30 de la tarde en el Salón Social del Centro Comercial, Industrial y de Fomento de Atlántida. Y nos preparamos para seguir dejando huella, como dice el eslogan año a año, de este evento tan querido, no solamente de Atlántida, sino de toda la Costa de Oro del departamento de Canelones.

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1: En este nuevo contacto directo de Destino Costa de Oro le doy la bienvenida a nuestro programa a la alcaldesa Tania Vecchio del municipio de Parque del Plata y Las Toscas. Tania, ¿cómo te va? Buenas tardes.
2: ¿Cómo andas, Nico? ¿Todo bien? ¿Cómo están ustedes?
1: Bien, muy bien, muy bien. Y hace tiempo que venimos pensando en una puesta a punto de Parque del Plata, que seguramente la podremos hacer en profundidad en los próximos días, pero queríamos tener algunos adelantos porque sabemos que hay mucha cosa que viene pasando por Parque del Plata y que se viene, y te lo tiro para empezar, si te parece, una nueva edición de las llamadas de invierno.
2: Sí, nuevamente este próximo domingo, acá en Ferreira, entre la calle 13 y la calle 9, viene la nueva llamada de invierno. Este año dimos un poquito vuelta lo que es las llamadas, volvimos a las primeras, antes salíamos de allá de la 18, ahora vamos a salir de acá de la 13, vamos a ir a la 9, porque hay un grupo de la zona de una de las bateas que está haciendo por ahí, capaz que si alguien pasó, vio que se está haciendo una obra en la plaza. Y lo estamos haciendo con ellos, con la garganta, que estamos haciendo un tributo a lo que es Ancina, y bueno, nos pareció que estaba muy bueno terminar ahí el desfile con un escenario este año.
1: Bien, ¿a qué hora va a comenzar, dijimos?
2: Bueno, va a comenzar a las 16 horas.
1: Ajá.
2: Tenemos un montón ahí de comparsas, tenemos 8 comparsas, después tenemos un cierre, 9 comparsas, después tenemos un cierre artístico, un escenario, vamos a tener gastronómicos, vamos a tener artesanos, nuevamente los gastronómicos, para los que preguntan, es como todos los años, son para las comparsas, por eso nos hemos llamado las comparsas, son todas comparsas y murgas de la zona o que intervienen en lo que va a ser este desfile, que se presentan al carnaval de Canelones. Y tal, nos parece una linda oportunidad para que ellos hagan siempre finanzas y después con eso puedan los trajes, los ómnibus y todo lo que requiere, que no es tan fácil ni tan accesible, puedan ser parte del fondo que necesitan para presentarse, y es una forma también de apoyar todo el trabajo que se hace desde lo que es carnaval en Canelones, apoyando a las comparsas para que hagan una jornada de finanzas.
1: O sea que desde aproximadamente las 4 de la tarde, ¿y se va a extender hasta qué hora?
2: Mira, el cierre artístico, que lo va a hacer la papallera y Darío Piris con su banda, tenemos 2 actuaciones arriba del escenario, es a las 19 horas. O sea, el desfile va a ser de las 15, de las 16 a las 19, después comienza el escenario y calculamos que alrededor de las 9, 9 y media de la noche que está terminando el evento.
1: Este domingo.
2: Este domingo.
1: Perfecto, entonces. Es impresionante lo que viene pasando con esta. Es de esas propuestas del municipio que van cada vez pegando más fuerte. Y bueno, la última edición, me acuerdo, muchísima gente, ¿no? Y me imagino también la satisfacción de ver que esas ideas van germinando y van haciendo carne en la gente.
2: Sí, nosotros hace ya 6 años fue la propuesta, 5 años, perdón, que bueno, que hicimos viendo. Nosotros tuvimos una mirada sobre el territorio, ¿no? Y tenemos unas cuantas comparsas, vecinos que, uh-huh, que disfrutan de esto, que nos identifica tanto, que el tambor en todas partes nos identifica. Y en nuestro municipio tenemos mucha gente que disfruta de hacerlo. Y nos pareció que bueno, que era un golazo el poder decir, esta es una jornada para ellos. Y sobre todo en invierno, en una época que no suceden muchas cosas o no sucede casi nada en nuestros territorios, poder hacer este encuentro nos parecía que estaba muy bueno. Y sí, lo aceptaron, lo tomaron, y hoy en día viene gente de Maldonado, de Montevideo, comparsas, ¿no?
1: Claro.
2: Y nos llaman y nos dicen, queremos estar. Eso habla de que, bueno, de que prendió los nuestros y prendió en el alrededor nuestro también.
1: Bien, espectacular. También estamos entrando en la etapa más linda, si se quiere, y definitiva también, que cada año tiene el programa Costeando Ideas, ¿no? Ese programa participativo, de presupuesto participativo, donde los vecinos terminan definiendo cuáles son las obras que se van a poder realizar a través de esos recursos. ¿En qué está el programa este año? ¿En qué momento estamos?
2: Bueno, en este momento estamos en el momento de votación, se vota hasta el 14 de agosto, tenemos tres proyectos, uno en Las Toscas, la iluminación de ahí del deck de Las Toscas, con que también en un momento lo que fue las letras, lo que hoy vemos en las letras en Las Toscas surgió de un Costeando Ideo, bueno, ahora los vecinos van por la iluminación de esa zona. Después tenemos el audio para el Teatro de Verano, la Comisión Fomento con otros vecinos se juntaron y presentaron un proyecto para tener su audio propio, ya que cada vez suceden más cosas, por suerte, dentro del Teatro de Verano, y eso les genera un gasto. El poder tener su propio audio va a hacer que sigan sucediendo cosas y, bueno, no se generen tantos gastos, y a veces vienen grupos o vecinos que quieren hacer cosas que no tienen forma de pagar de lo que es el audio, y bueno, el Teatro de Verano se lo daría. Y después tenemos por allá por el gastronómico, los emprendedores del gastronómico presentaron un proyecto para hacer una pérgola y una iluminación en los fondos, al aire libre, o sea que también, más allá que sí va a ser utilizado por los emprendedores del gastronómico, queda como un espacio público al cual todos los vecinos pueden disfrutar.
1: Uh-huh. Perfecto, entonces, tres propuestas. Vamos a intentar conocerlas en profundidad en los próximos días, también conversando con los impulsores de cada una, para que los vecinos puedan conocerlas en profundidad, como decíamos, y poder votar, que es la parte más linda. ¿Cómo se vota? ¿Cómo se puede hacer para votar? ¿Se puede consultar en el municipio si alguien tiene dudas? ¿Cómo
2: es? En el municipio, de lunes a viernes, de 9 a 14 y 30, las funcionarias con cédula en mano y solamente votando por cada uno por sí, porque no podés venir a votar por otra persona. Ajá. Te ayudan, y si no, bueno, entrando al link de la intendencia, ahí van a poder votar los que ya han votado los años anteriores de la misma forma, de su celular o computadora, y si no, acá te damos una mano. Sí.
1: Perfecto. A propósito, ¿se ha terminado de inaugurar la Plaza del Norte, cuya inauguración se suspendió en dos ocasiones?
2: En tres ocasiones, porque tres veces no llovió, no hemos podido inaugurarla, seguimos ahí, pero bueno.
1: ¿Tenemos fecha?
2: No, todavía no, pero igual sí, es importante, está bueno, pero lo mejor de todo es que ya pasás por ahí, los vecinos lo están disfrutando, la plaza quedó muy linda. Es una plaza que salió de vecinos que un día empezaron a armar con, no sé, desde tanques, armaron trencitos, con madera, fueron haciéndolo ellos artesanales. Y bueno, un día charlando con la dirección de espacios públicos y ellos, vimos la posibilidad de apostar y poner ahí un poco también de juegos desde nosotros, desde el municipio, desde la dirección de espacios públicos. La plaza en realidad ya está. La gente la está disfrutando, los invitamos ahí en la W y la 22, pero bueno, falta inaugurarla, pero la parte más importante ya está, la gente la está disfrutando.
1: Bien, a cuenta de profundizar en los próximos programas, alcaldesa, ¿cómo viene el tema de las veredas? Hemos visto que en la Rambla se han hecho varias cosas.

0: las está aceptando y poco a poco van viendo nuestro proyecto y nuestro anhelo es llegar en estos 5 años a hacer una vereda donde se pueda disfrutar de caminar en bicicleta por la Rambla desde lo que es el comienzo, por allá por la Atlántida, el comienzo de nuestro municipio, hasta el arroyo Solís Chico, que después te sigue invitando a disfrutar de la zona. Y después, bueno, tenemos otras sendas, la central de Las Toscas es la que seguimos proyectando más adelante, 28 probablemente, y seguimos ahora en los primeros días de fines de agosto, primeros días de septiembre, van a seguir viendo que seguimos con las veredas acá en el centro de parque, acá en Ferreira, recuperando un poco lo que es la zona del centro. Bueno, y ahí vamos, trabajando a poquito, pero trabajando.
1: Alcaldesa Tania Vecchio, gracias por atendernos hoy, a pesar de que sabemos que están en una jornada muy intensa de trabajo ahí en el municipio de Parque del Plata.
0: Déjame pasarte solo 2 parroquiales.
1: A ver.
0: Uno, en el día de mañana, todo el que quiera venir, estamos anotando, ya tenemos, pero vamos a seguir anotando gente para un taller de INEFOP de jardinería. Va a ser mañana entre las 10 y las 14 horas, solamente con la cédula, es gratuito, y que así, bueno, todo el que quiera venir a anotarse, el taller va a comenzar el 18 de agosto, bienvenido sea. Y lo otro, se hizo una entrega de 90 composteras a una lista que teníamos ya hace más de un año, el jueves pasado, se va a terminar de entregar este jueves próximo otras 100 composteras y vamos a volver a abrir, casi la gente esté atenta a nuestras redes, para toda la gente del sur, de la ruta hacia el sur, otra entrega más de composteras para anotarse, que así es, que se estén atentos a nuestras redes.
1: Muchas gracias, alcaldesa, por este tiempo.
0: No, a ustedes por siempre apoyarnos y bueno, los esperamos a todos el domingo, esperemos que no llueva, primero que el sol está bastante difícil y que no haga mucho frío, pero bueno, si hace frío, los fogones de todos los años van a ayudar a llevar la jornada. Muchas gracias, Nicolás.
1: Así va a ser, sin lugar a dudas. Gracias, Tania Vecchio, alcaldesa de Parque del Plata y Las Toscas. Y gracias también a Simón Garley, que nos esperó unos minutitos para comenzar su recarga retro, Simón. ¿Hoy con qué?
2: Hoy tenemos maratón de música británica, así que la gente que, bueno, guste de esa categoría musical, los esperamos en instantes.
1: Luego del corte comercial, recarga retro. A todos ustedes, muchísimas gracias por estar cada tarde en sintonía de Atlántida FM y de Destino Costa de Oro Radio. Hasta mañana, fuerte abrazo.
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2: ¿Por qué cerramos los ojos cuando vamos a rezar, besar, llorar o soñar? Porque las cosas más bellas de la vida no son vistas, sino sentidas con el corazón.

momento de descansar, así que quítate las penas y apaga las dudas. Calla tus pensamientos, deja que reine la paz y refúgiate en el silencio. El pasado ya ha pasado, y el futuro empieza mañana.

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Después de todo, ¿qué es la moda? Desde el punto de vista artístico, una forma de fealdad tan intolerable que nos vemos obligados a cambiarla cada 6 meses.

Hay una fuerza motriz más poderosa que el vapor, la electricidad y la energía atómica. La voluntad.

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0: Muchas gracias. 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

0: vamos a una tanda cortita y enseguida volvemos con Guitarras de América. 89.9.
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Hasta aquí llegamos con estas dos horas de folclore. Nos encontramos mañana tempranito en Atlántida FM con Guitarras de América. Éxitos y buena jornada. 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

azulejeros dedos finalistas. Dedos profundamente sabedores de todos los principios y colores de todas las ubérrimas conquistas. Listas manos de siempre, siempre listas a elevar la virtud de sus labores. Manos que del fratás recogen flores y de las cuerdas finas amatistas, tornando en pura luz la noche bruna, te ofrece un hada blanca cual ninguna su amor, gracias al cual todo lo puedes. Por él amasas tu mayor fortuna,

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1: Vayan estos versos en reconocimiento al esfuerzo cotidiano de las amas de casa. Todo gira en torno a vos y aceptaste sin relevo. Por ser alma del hogar de horas extras sin recreo, te dejo como unas flores mi simple agradecimiento. Hoy son muchos los problemas, cada vez hay menos tiempo, que la comida a los chicos, la ropa para el colegio, o que hay que comprarles algo, o tal vez cortarle el pelo, revisarle si hay piojito que pescó de un compañero, o cuando no andan con moco y hay que comprarles remedios. Gracias a Dios son sanitos, ¿pa' qué quejarnos de lleno? Lavar y planchar la ropa en cualquier ratito de tiempo, los juguetes de los chicos desparramados por el suelo, como si esto fuera poco, hablando de chico, el sueldo. Todo aumenta de a poquito, pero el sueldo sigue quieto. ¿Pagaste la luz y el gas y la cuenta del teléfono? Todo esto desgasta, claro, y uno se altera de los nervios. Me hacen falta vacaciones, ¿por qué no te vas bien lejos? A veces decimos cosas que la verdad no queremos. Orgullosa de tus hijos, vas disfrutando progresos que compartís día a día con el que es tu compañero. Sabés perdonar ofensas o también dar un buen reto, y cuando hay acciones buenas, las premiás con un buen beso. Tan apegada a la casa, lidiando con todo eso, si trabajás todo el día o vos crees que no te veo. Por eso al llegar la noche caes rendida de sueño, no tenés ganas de nada y menos hablar de sexo. Y si te sacan el tema, vos solo pensás en eso. Si llega a toser un hijo, por más que ya estés durmiendo, pegás un salto de la cama y ya lo estás atendiendo. ¿Cuándo sentarse a matear y despejarse un momento? ¿Pa' charlar con una amiga o dar una vuelta al pueblo? Si hasta mirás tu novela entrecortada, o miento. Vos tenés tiempo pa' todo, y pa' vos no tenés tiempo. Me alcanzás el par de medias, está colgado en el perchero, y ya te estás levantando a revisar si está seco. Estás pendiente de todo, cumpleaños y casamientos. Si hay que ir a comprar verduras, darle la vacuna al perro, cuidás la plata en la casa y andás mirando los precios. Mañana será otro día, pero mañana es lo mismo. Y la rutina te cansa, te lleva al agotamiento. Peón de jornada completa, sin sueldo y de cama adentro. Descansás cuando dormís, o salvo cuando tus suegros o tus padres te visitan y allá se van con los nietos. Y aprovechás un buen baño, relajás un poco el cuerpo, te encremás, te depilás, te teñís de paso el pelo, por un momento sos tuya. Querés mejorar tu aspecto, dedicarte un poco a vos, y en cuanto ves al espejo, observás con amargura algunos cambios del tiempo. Yo pienso que como hombre, un muchas gracias te debo, por ser madre y por esposa, ama de casa sin cuento. Rodeada de tu familia te haría un gran monumento. Si por todo lo que haces ya tenés ganado el cielo, vaya este ramo de flores que te doy en estos versos. No aflojes nunca, mujer, que tus hijos van creciendo, y algún día serás vos que irás a buscar tus nietos.

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5: Buen día para todos, un gusto saludarlos. Comienza con esta voz media complicadita ahí en la mañana, pero bueno, hay que estar, y lo más importante, estamos compensando junto a Matías en los controles, la voz de ONAJPU en Carve, una mañana que se presenta distinta, ¿no? Ha cambiado hace 15 minutos, por un lado estaba muy oscura la rambla, y ahora, bueno, se ve un sol presente muy, pero muy bueno, lo cual indica que, bueno, va a estar frío, pero por lo pronto no va a llover, ojalá que no. Venimos de una racha de lluvia bastante importante, sobre todo en las últimas horas del viernes para el sábado, que fue realmente complicado para muchas familias. Mucho para compartir en este programa. Vamos a estar después de 9 y 10 junto a Susana Rivero, que está encargada de las Secretarías Regionales, para hablar sobre un montón de temas, pero ahora el comienzo, el gusto de estar recibiendo, como todos los domingos, en vivo al presidente de la ONAJPU, Sisto Amaro. Sisto, buen día, ¿cómo estás?
6: Buenos días, un sol, como tú dices, precioso.
5: Hermoso.
6: Es un día en que ONAJPU continúa forjando caminos, contribuyendo a fortalecer la herramienta a fin de seguir avanzando en la mejora de nuestra calidad de vida. Las estructuras nuestras tienen funcionamiento desde hace más de 30 años, que hoy tienen muy cerca la realización de los regionales en 5 lugares del país y que agrupan a todas nuestras asociaciones de jubilados. Esto va ocurriendo en un año que es electoral para la representación social y gremial en el directorio del BPS, y también de discusiones que siempre estarán conduciendo o llevando el hilo conductor de las políticas como herramientas redistributivas. Desde que cuando los trabajadores discuten los consejos de salario, los jubilados estamos pendientes, apoyamos, y si le va bien a los trabajadores en los consejos de salario, eso luego se refleja en el índice medio de salarios, que es el instrumento al cual recibimos nuestros aumentos.

0: Pero también tendríamos que hablar de las políticas tributarias, que los que tienen más ingresos deben ser quienes contribuyan más a la seguridad y la protección social. Esto no excluye nunca la solidaridad referida a la redistribución de las riquezas con justicia social, con solidaridad. Esto no es horizontal, esto es una solidaridad que tiene un fundamento vertical, garantizado, y que dé protección a los menos favorecidos. Y esto tiene que ser, lo decimos desde siempre, en base a la participación de todos los ciudadanos en el sistema de seguridad social, según sus ingresos, según hoy la necesidad de revisar las exoneraciones, que por decir algo, podríamos hablar del fútbol profesional, de los pases de los dineros que se mueven en ese deporte. Pero tendríamos que hablar de política redistributiva de las riquezas universales o focalizadas, que todo esto tiene que estar coordinado en función, insisto, en primer lugar de política y en la ejecución del Banco Social. Estas batallas permanentes, los aumentos diferenciales, las enormes batallas que tenemos porque se restituya el aguinaldo que nos quitó la dictadura en el año 79, las batallas por una salud integral, por un sistema de cuidados que atienda a todos aquellos que lo necesitan, por una política de salud mental que todos los días estamos sufriendo en distintos lugares del país por situaciones que tienen que preverse en función de políticas que lleguen a todos los ciudadanos y que tengan que ver con la salud mental. En esto, ONASPU está trabajando permanentemente, sus asociaciones, y ahora vamos a este tema, que es la segunda ronda de regionales en nuestro país. Querido Reme, nos gustaría poder intercambiar
1: Sin duda, estamos
0: con
1: intentando
0: la
1: comunicarnos
0: querida compañera.
1: con Susana Rivero, que es secretaria de Regionales. Además, por una segunda vuelta, Tito, que es muy importante, siempre decimos, ¿no? Lo que tiene que ver
0: Sí.
1: con los regionales son insumos importantes para la UNASPU, para el propio gobierno, ¿no? Porque de alguna manera se sabe qué está pasando en ese mapa en todo el país, las urgencias, las emergencias, ¿no?
0: Exactamente, la importancia de las reuniones regionales que hacemos dos por año
1: Sí.
0: en el norte del
1: Creo
0: país,
1: que es
0: en
1: la
0: el
1: única,
0: oeste,
1: Tito, la única organización que recorre dos veces el país, ¿no?
0: sin la más mínima duda,
1: No tengas
0: en
1: duda.
0: esta dirección.
1: Totalmente. Tito, ya está con nosotros Susana Rivero, a quien le damos los buenos días. Creo que está en un hermoso lugar, Tito, que vos conocés también, como es Fray Bentos.
0: Sí,
1: Hemos quedado de ir a comer un
0: claro.
1: asado a la casa de Susana,
0: Bueno,
1: pero bueno, todavía no se ha dado, ¿no?
0: me
1: Susana, buen
0: anoto,
1: día.
0: me anoto.
1: Hola.
0: A ver.
2: Buenos días.
1: Buen día, buen día.
2: ¿Cómo están ustedes por ahí?
1: Hablando con Sisto de los regionales, hablando de ese asado ya prometido, al cual Sisto se suma ahora, ¿no?
2: Es cierto, sí, sí, total.
1: Cada vez se suma más gente, ¿eh? Uy,
2: bastante. Y bueno, veremos, o sea, habrá que hacer un combo.
1: Susana, gracias por estar con nosotros esta mañana para hablar sobre esta segunda vuelta que lo decíamos con Tito, ¿no? Sin duda es muy importante por un montón de cosas, sobre todo para saber tomarle el pulso a qué está pasando en materia de cuidados, en materia de cómo están los jubilados, los pensionistas en todo el país.
2: Sí, la verdad que nosotros todo el año trabajamos no solamente con la parte, en la parte, diría, del sur, que es lo más cercano que tenemos en Montevideo, ¿verdad? Montevideo y Canelones, sino que esta posibilidad de tener un regional, yo siempre digo, unos cerebros impresionantes los que crearon la ONASPU, los que hicieron, que crearon la forma de trabajo de la ONASPU, de que fueron poniendo cada cosa como en un lugar especial, ¿verdad? Cada cargo tiene algo especial para trabajar y para acercarse a la gente. Y en este caso el regional, estamos encargados de todo, de todas las asociaciones, de todas, sean 20 como son 120, lo mismo. Y la posibilidad de poder decir que ustedes estaban hablando en este momento, de poder visitarlos durante dos veces al año en regional. Entonces, yo siempre pondero, ¿no? Y hablo con los socios de la ONASPU, con los filiales de la ONASPU, de estos cerebros que crearon este conjunto de cosas para que nosotros pudiéramos estar trabajando hoy.
1: Claro, claro. Tito, no te quiero preguntar porque aparte, a ver, te lo voy a preguntar igual, porque acordarte debe ser difícil, ¿no? Pero ¿cuántas regionales tenés vos encima? Una cantidad, imagino.
0: Bueno, es difícil. Hace más de 20 años.
1: Claro.
0: Que desde el querido don Luis a la fecha hemos recorrido el país y hemos visto el fortalecimiento de todos y cada uno de ellos. Ahora tenemos, Susana, ya las fechas incluso para las próximas reuniones regionales, ¿verdad?
2: Sí, ya hace por lo menos un mes, un poco más, de que ya se comenzó a trabajar con las últimas cinco regionales del año, ¿verdad? Que van a ser en el mes de septiembre y parte de octubre. Se está trabajando con ellos, ya están fechadas, tenemos el lugar y además de eso estamos en contacto directo con los secretarios de cada región, trabajando justamente cada uno en su zona. Para comenzar a visitarlos personalmente antes de esas regionales y hacer los contactos necesarios para que todo salga bien y todos los contactos estén hechos. Entonces tenemos que el 24 de septiembre comenzamos. 24 de septiembre en Tomás Gómez Soro, por allá por el norte, más o menos en el medio, ahí por ahí, Tomás Gómez Soro. Ahí comenzamos la primer regional 24. Después de ahí nos venimos el 25, nos venimos para Fray Ventos. En Fray Ventos, en la Asociación de Jubilados de Industria y Comercio, se hace esta otra, la segunda regional. Pasamos luego a un 2 de octubre, que se hace en Melo, bastante allá del otro lado, en la zona este, ¿verdad? Después, el 8 de octubre también, en Sarandí Grande, mirá dónde vamos, allá a la asociación de María Luisa. Y después el 9, sí, la última regional de este periodo, diríamos, va a ser en Montevideo, que todavía no tengo el lugar exacto, pero ya se está solucionando, porque viste que es la más grande, la más cantidad de gente, y necesitamos también el local que sea especial en ese sentido, ¿verdad?
1: Van cambiando las situaciones. Cada ida regional es distinta, cada mapeo, cada situación de cada región cambia. Hay temas que son comunes, ¿no? Pero uno entiende que la realidad del norte no es la misma que del sur, ¿no?
2: Totalmente. Sabes que en estos años que he sido llamada como regional, como secretaria de las regionales, ha sido un privilegio para mí, porque me dio la posibilidad de recorrer el país ya varias veces, te diría que unas 5 veces más o menos. digo, una vez por año, ponele como mínimo, entonces digo, son 5 veces, aunque he ido a veces a muchas partes, a veces se va más de una vez, más de 2 veces en el año, si es necesario el apoyo de ONASPU hacia esa asociación. Nos llaman, siempre nos consultan y allá salimos, ¿no? Para ayudar, para apoyar, para sugerir, para lo que la asociación en ese momento esté necesitando. Así que recorremos el país muchas veces en el año. Pero generalmente se va cambiando el lugar, para depende de la zona, todo eso, también del local, de cada asociación, y por supuesto el asentimiento de los dueños del lugar, ¿verdad? Pedimos el permiso y después ellos nos habilitan para que nosotros organicemos la regional en este lugar. El año pasado, se han hecho en Yun, bueno, se han hecho en montones de lugares, en Yun, en Artigas, en Salto, bueno, en Paysandú, ni qué decir también. Así que digo, y en el sur siempre, en distintos lugares, en ANCAP, en FANCAP, en todos esos lugares, que nos han prestado los salones para que nosotros podamos trabajar. Y la gente es diferente, sinceramente sí. Una cosa que yo ya la tenía en cuenta, porque yo soy del interior, y a pesar de que trabajé muchos años en Montevideo, todo lo demás, pero yo soy del interior, y la gente es diferente. Somos diferentes, sí, a la gente de Montevideo del sur, ¿verdad? Montevideo Canelones. Somos diferentes. Entonces, bueno, las regionales a veces se hacen diferentes, de diferentes formas, si bien tenemos un contexto, ¿verdad?, para poder seguir, de todas maneras igual, ¿no? Y los compañeros son diferentes también. Claro. Tenemos muchos guerreros por ahí, tenemos, así que digo... Son cada regional le da un toque diferente.
1: Tito, ¿cuántos guerreros por ahí, no? Y guerreras, ¿no?
2: Y guerreras.
0: Bueno, y guerreras que en la estructura organizativa de ONASPU, los secretarios regionales no son designados, los secretarios regionales surgen de producto de las reuniones cada 2 años que eligen por voto, con mano levantada, por voto secreto también en la urna, quién va a ser el nuevo secretario, por ejemplo, del Regional Sur, que tiene todas las asociaciones de jubilados de Montevideo, de Canelones, de San José y de Colonia. O sea que se reúnen más de 60 asociaciones de jubilados y pensionistas. Hay distintas propuestas y bueno, en una votación libre, ahí se elige el secretario del regional, en este caso Sur, que estará en funciones algo así como 2 años. Esto es todo el país, y se viene realizando hace más de 30 años, Susana.
2: Exactamente, siempre una cosa que últimamente he tenido que explicarlo bastante en prensa es que nosotros no somos puestos por un dedito o porque yo sea más bonita o porque yo hable más o menos, sino que son las asociaciones las que eligen a quienes quieren tener como un secretario, en este caso un secretario regional. Se vota, como él dice, sí, se vota, siempre se coloca una urna, se hace por voto secreto, y bueno, y después surge de ahí el secretario. Cada 2 años se hace la elección. A veces, justamente, a pedido de los mismos compañeros, se repite, se le da la posibilidad de repetir al mismo secretario regional, pero eso también se hace todo una reunión en donde cada asociación da su veredicto, ¿verdad? Dice sí, no, bueno, vamos a hacer de tal manera, o vamos a ir después a la votación y se confirma esta persona o gana otra persona. Puede ser un hombre, puede ser una mujer, ¿verdad? No, eso no tiene nada que ver. Y en este caso, este año, estamos rodeados de elecciones, porque tenemos la elección de regionales ahora en estas regionales, y bueno, y después sabes que estamos disparados para el 22 de noviembre, la elección nacional. Así que estamos con bastante, mucho trabajo, ¿no?, para en todo el país.
1: Ustedes lo decían, Tito, Susana, y uno lo ve de este lado. Yo no sé qué organización en Uruguay, en todo el país, y fuera del país, UNASPU es referente regional y mundial, arma todo esto, ¿no? Toda esta estructura perfecta, todo este cimiento, todo este esqueleto arquitectónico, que es muy importante, sin duda, ¿no? Porque, a ver, es gente mayor.
2: Es estatutario, no es algo que se invente cada regional que vayamos a hacer, vamos a hacer tal cosa, no. Es estatutario. Uh-huh. Yo he estado en muchas organizaciones, en diferentes organizaciones, en donde se presenta, por ejemplo, la persona Susana Ribeiro para tal cosa, y la gente lo aprueba con mano alzada. Entre muchas instituciones se hace de esa manera, ¿viste? Entonces vos quedás ahí como que, digo, a veces se surgen problemas y discusiones que no ocurre en la UNASPU porque va en voto secreto, ¿no? Los distintos, entonces digo, los distintos llamados. Entonces eso para, cuando yo llegué a la UNASPU hace unos 8 años más o menos, eso es lo que yo encontré dentro de la diferencia de otras instituciones de la UNASPU, ¿no? Cuando se votan los congresos, se vota también la distinta organización de UNASPU mismo que se votan en los congresos, cuando se votan el tema de las comisiones, bueno, hay montones de cosas que se hace todo en voto secreto. Entonces también es más fácil, ¿verdad?, para que las personas después quedemos, estamos todos comunados, no hay muchas discusiones en realidad. Y y eso es bueno también para el acercamiento entre los pares, ¿no?, entre la gente. Totalmente. Eso fue una de las cosas que más me llamó la atención. Y bueno, y después descubrí que era estatutario, que no era un invento de aquel momento cuando yo conocí la UNASPU por dentro, sino que era estatutario. Eso fue una cosa muy importante.
1: Tito, sin duda, imagino los comienzos de tus regionales, al igual que Susana, pero los tuyos, con tantos años vinculado a la UNASPU y con 3 periodos en el EPS siendo el más votado, lo que significa haber comenzado aquellos regionales, imagino, con una asociación, con, no eran más de 10, 15 personas, y hoy de repente nos encontramos con regionales que van 80, 100 personas, ¿no?
2: Sí, generalmente está concurriendo, hay una muy grande concurrencia de hace 4 años, más o menos 5 años atrás hasta ahora, ha ido aumentando proporcionalmente la cantidad de asistencia a la regional. Las distintas asociaciones, lo hablábamos con Sisto los otros días también, de que las distintas asociaciones han ido entendiendo de la importancia de hacer una región, 2 regionales en el año, de la posibilidad de que las asociaciones se junten y puedan hablar y puedan dar el propósito que cada una tiene, y ahí combinar la lucha de la UNASPU hacia adelante, porque nosotros somos mandatados por las asociaciones, ¿verdad? Vamos juntando ahora todo el material de estas 10 regionales, se presentan después toda esta actividad en el Congreso, para ahí donde se termina de discutir y de votar lo que sería la hoja de ruta para el año que viene, por ejemplo. En base a todo lo que se reunió durante este año, 26, va a ser la hoja de ruta para el 27, y así sucesivamente. Entonces, eso la gente lo ha entendido, cada vez lo ha entendido más, y ahora prácticamente estamos entre un 97% de asistencia, entre un 90-97% de asistencia, que no es poco, ¿no?, en los regionales. Así que la verdad que funciona muy bien toda esta parte estatutaria, sí, lleva mucho trabajo y el contacto directo con la gente de todas partes del Uruguay, ¿no?
1: Tito, eso significa credibilidad en la UNASPU. La gente sabe que la UNASPU es el espaldarazo que tiene, es el puente, es la fuerza, va por ahí, ¿no? La gente se acerca y participa porque hay una realidad que rompe los ojos, que estamos con una UNASPU más vigente que nunca, ¿no?
0: El programa que llevará nuestra compañera Estela Ovelar, que encabeza la lista en la elección del próximo 22 de noviembre para determinar quién representará socialmente a los jubilados y a los pensionados.

0: sionista en el directorio del BPS, ese programa está construido desde las bases que son las asociaciones de jubilados que van a estos regionales y proponen y discuten. Fíjate el primer regional que va a ser allá en Tomás Gómez Oro, hermosa sede de aquellos fundadores de ONASPU, solo de Artigas, del departamento, de la capital va a ir los jubilados maestros, y va a ir a JUPAR con el compañero Vasconcellos, que hoy no está. Fueron fundadores de ONASPU. Pero juntos con estas dos asociaciones de jubilados de la capital, va a estar los compañeros de Bella Unión, con el historial, la riqueza de su asociación de jubilados. Y va a estar Tomás Gómez Oro en esa tan fecunda reunión, en la que iremos también, irán también participantes los compañeros de Salto, con Ajupensal, que tiene más de 7.000 socios, con los jubilados municipales. Es decir, hay una riqueza en lo distinto de las actividades a veces, pero no de los objetivos. Los objetivos sociales, gremiales, que se construyen en la diversidad de opiniones en serio, respetando la opinión de todo el mundo y defendiendo la nuestra, como debe ser, con argumentos. Y luego las mayorías determinan los caminos, y por esos caminos vamos todos. Estos, que no son secretos, que son caminos, ha logrado ONASPU seguirlos construyendo durante más de 30 años, y ahora Susana Rivero, que también va en el equipo al directorio del BPS, tiene la responsabilidad de conducir a los regionales de ONASPU. Susanita.
1: Sí, gracias. Sí, es algo que últimamente se está explicando bastante en todos los niveles, lo que estás diciendo vos, que no es algo que al directivo, a los directivos de la ONASPU se le ocurra decir, bueno, vamos a hacer tal cosa, vamos a pintar la sede de rosado, vamos a hacer lo otro, vamos a hacer... No, son las propuestas de todos los compañeros del país que se van reuniendo y la gente queda escuchando, ¿no?, atentamente, y después surgen otras preguntas sobre esto. Que no es algo que sean solamente las cabezas visibles, que muchas veces son las más conocidas, las que siempre están proponiendo y están, como quien dice, pues, llevando adelante sus propias ideas. No, acá es un conjunto de cosas y de ideas que se van reuniendo de cada compañero que se presenta a las reuniones y da su forma de pensar o lo que su asociación quiere seguir, el camino que quieren seguir ellos. Y de ahí donde se conforma todo esto. La verdad que es una organización excelente en ese sentido, ¿no es cierto? Lo mismo que la lista ahora que tenemos, que se formó, como recién lo cito, se hizo en el pasado congreso por votación oculta, ¿no? No fue una votación abierta, sino ni alzando mano. Totalmente. Sino que se hizo por computación. Totalmente. Por computadora, como se usa ahora. Totalmente. El voto, la persona entraba al cuarto secreto, votaba y la computadora iba recogiendo los datos, y bueno, y eso es lo mejor que tenemos en este Totalmente. Momento, en el sentido de que no hay Totalmente. Forma de que sea algo que se pueda fingir o que uh-huh. se pueda poner una cosa que no es.
2: Tal cual. Susana,
1: cada asociación votó cada federación tenía la orden, era el delegado que estaba asignado para eso, entraba al cuarto secreto y votaba a la persona que le parecía que era conveniente que estuviera en esta, en esta lista que se está empezando a presentar desde la UNASPU, ¿no es cierto?
2: Susana, vamos a quedar para otro momento porque estamos ya pasadito de la hora.
1: Bueno,
2: a vos muchas gracias por todo esto, realmente. Las puertas de Carve, el micrófono está abierto, la de UNASPU en Carve. Y gracias, Tito, a vos también, un abrazo enorme.
1: A todos, gracias por invitarme, darme la oportunidad de decir en qué trabajo, en qué es lo que estoy haciendo.
2: Tito,
1: muchísimas gracias.
2: Tito, un gustazo, y como decís siempre, vos, hoy puede ser un gran día, ¿no?
0: Hoy va a ser un gran día para todos nuestros queridos jubilados y pensionistas.
2: Ahora, abrazo grande. Gracias, Matías. Nos encontramos el próximo domingo.
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0: Otro día nubladito en la costa de Canelones, en este miércoles 5 de agosto, mitad de semana, pero para disfrutarla, sí, a ponerle la buena onda, característica de la 89.9, arrancando con Maroon 5, la voz de Adam Levine, y este What Lovers Do, para el arranque del miércoles.
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0: Siempre contigo, la radio de la costa, somos líderes, somos Atlántida FM, ¿eh?

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14 grados de temperatura y un día con bastante llovizna, ¿no? Es una lluvia muy intensa, pero de a ratos cae algo de llovizna acá en la costa canaria. La máxima para hoy, 16 grados, la mínima 13. Será un día nublado, con lluvia y chubascos en el transcurso de la tarde. Mañana jueves, máxima 17, mínima 9 grados. También altas chances de precipitaciones. Se mantendría nublado con prácticamente toda la jornada, con chubascos fuertes en la tarde. Y el viernes, mejora un poco el panorama, pero baja la temperatura. Máxima 13, mínima 4 grados, con viento en la mañana, tornándose soleado para cerrar la semana. Viene el próximo viernes 7 de agosto. Aquí escuchábamos a la gigante del pop británico, Dua Lipa, Be The One.

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Mientras escuchamos a Jennifer López, vamos con las principales cotizaciones. Compra y venta al día de la fecha en este 5 de agosto. El dólar 39,10 y 41,30. El euro 44,27 y 48,89. Peso argentino 0,020 y 0,20. Y el real 6,95 y 8,65. Compra y venta respectivamente. Sonaba Let's Get Loud, Jennifer López, en el programa de éxitos de tu radio. Este es 89 Top. Y ya se viene Icona Pop con Charlie XCX. I love it.

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11 de la mañana, 53 minutitos, ya llegando casi al cierre de esta entrega de 89 Top. Mitad de semana, miércoles 5 de agosto, que lo disfrutamos con todos ustedes aquí en Atlántida FM 89.9, poniéndole un poquito de color a este día gris en la costa de Canelones, lluvioso, el sol, la verdad, hoy no tiene pinta de que vaya a marcar presencia. Tenemos en este momento 13 grados de temperatura, la máxima para hoy 16, la mínima en la que estamos actualmente 13. Y pueden haber algunos chubascos en el transcurso de la tarde. Mañana jueves, manteniéndose nublado, con chubascos en la tarde, máxima 17, mínima 9 grados. El viernes mejora un poco el panorama, algo de viento en la mañana, bastante soleadito estará, sin precipitaciones, máxima 13 grados, la mínima bajita, tan solo 4. Pink con Raise Your Glass en los últimos minutos. Tuvimos de todo, Selena Gomez, Train, Icona Pop, Jennifer López, Dua Lipa estuvo, Bastille, Coldplay, Justin Timberlake. Y ahora lo que se viene en instantes son los clásicos de Brasil, porque tenemos Brasil en FM con Carlos Javier en unos minutitos. Así que quédate en sintonía de la 89, ¿eh?

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Olá, galera, muito boa tarde, tudo bem, tudo jóia? Sejam bem-vindos a esta edição de Brasil FM, quarta-feira, metade de semana. Bueno, hoy un día lluvioso, pero que le vamos a poner un sol enorme. Duas cores a tu tarde, claro que sí. Muita cosa voy a para chi contar, invitaciones. Bueno, sobre todo para ahora que se viene el Día del Niño. Muita cosa voy a vais volar, por supuesto aquí con la música que vos pedís a través del 095-105-913, SMS, WhatsApp, tu nombre y la música que vamos a disfrutar juntos. Dale, abrochate el cinturón porque así arranca o melhor da música brasileira. Esto es Brasil en FM edição, quarta-feira.

Ligado, galera, seguimos disfrutando de este Brasil en FM. 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Galera, seguimos disfrutando de la música. Esto es Brasil en FM para vos.

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Seguimos disfrutando de la música. Dale, esto es Brasil en FM para vos.

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Galera, seguimos disfrutando de este Brasil en FM. ¡Bravo, se! ¡Sube el volumen!

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2: Ligado, galera, de esta manera hemos llegado al final de este Brasil en FM que tuvo en puesta al aire al señor Simón Gerley, que te invita a quedarte, por supuesto, enganchado a la programación de Atlantia FM. Se viene el programa de Nicolás Mesa con destino Costa de Oro, después tenés la música retro con Simón Gerley, tenés la bajada con Mauri, mucha cosa, vos vais a volar. ¿Quién te habla? Carlos Javier. Bueno, la invitación para esta nochecita 23:30 con el resumen de todo lo lindo que vivimos este mediodía, a pasarla bien. Bello grande. A tema y chau chau.

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Muy buenas tardes, ¿qué tal? ¿Cómo están todos? Bienvenidos a Destino Costero Radio. Gracias por acompañarnos como cada día en este programa que intenta mostrar lo mejor de nosotros, de nuestros balnearios y las ciudades del este del departamento de Canelones. Comenzamos con mucho gusto, como siempre, con Simón Garley en la puesta al aire. ¿Cómo está, Simón? Saludo para Alfredo Pereira en producción general. Mi nombre es Nicolás Mesa. Vamos a estar hasta las 2 de la tarde en vivo hoy y, por supuesto, en la repetición a la medianoche. Así que enviamos un abrazo muy, pero muy grande a la gente que nos está escuchando en horario nocturno, que cada vez es más, como siempre decimos, ¿eh? Mucha cosa para compartir en esta jornada húmeda, un tanto gris, un tanto compleja, como viene siendo este invierno, pero con mucha noticia y además con la mejor música del mundo, que no es poca cosa.

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Estamos haciendo Destino Costa Ebro Radio por Atlántida FM. Muchas gracias por acompañarnos. En esta tarde con 13 grados y 7 décimas, temperatura que, según estamos viendo, va a seguir aumentando hasta los 16 grados esta tarde. Hay llovizna, hay una baja visibilidad, muy baja visibilidad, y lo vamos a ver enseguida nada más. Los vientos del sector sureste a 4 kilómetros en la hora, la humedad 95% y la visibilidad de la que hablábamos tan solo 500 metros. Es muy poca visibilidad, para sobre todo para manejar, para ir en la ruta. Pienso, como siempre digo, en ruta interbalnearia, pienso también en Camino Parque del Plata y en otras vías de tránsito, ruta 11. Andar con precaución, por favor, para evitar todo tipo de accidentes en esta jornada, que en lo que queda de la jornada va a seguir cubierta con precipitaciones escasas y aisladas, y en la noche bancos de niebla que van a intensificar la escasa visión. Entonces, así que cuidado en la jornada de hoy. Mañana jueves siguen las precipitaciones aisladas en horas de la mañana y en horas de la tarde-noche, mínima 10 grados, máxima 15. Para el viernes, afortunadamente, se van las lluvias, queda viento en horas de la mañana, un viento que puede ser intenso con ráfagas de entre 30 y 50 kilómetros en la hora, y en algunas zonas un poco mayor también. Luego vamos a tener una tarde soleada, insisto, 7 la mínima, 11 la máxima, una jornada bastante fría a pesar del sol. El sábado mínima 5 grados, máxima 13, baja probabilidad de precipitaciones. No se esperan lluvias para el domingo, con una mínima de 6 grados, una máxima de 11. Y arrancaríamos también una semana que viene que tendría menos lluvias, pero atención, porque comienza a ser una semana más fría. El lunes la máxima tan solo 9 grados y el martes la máxima tan solo 10 grados.

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0: Estamos acompañándolos. Gracias por estar siempre en Atlántida FM 89.9, la radio líder del este del departamento de Canelones. En un ratito nada más vamos a estar con Código BP del día de hoy. El lavado del cabello, cada cuánto hay que lavarse, de qué manera hay que lavarse, el agua fría, el agua caliente. Victoria Pisco con Código BP en unos minutos nada más. Pero ahora queríamos hacerles algunos anuncios o repetir algunos anuncios de los que ya estuvimos hablando. Uno de ellos tiene que ver con el municipio de Parque del Plata y Las Toscas. No se olviden que este domingo, desde las 4 de la tarde, vamos a tener las llamadas de invierno. Ahí, desde calle 13 y Mario Ferreira, frente al municipio, una interesante actividad para toda la familia. Y también les contamos que ya tenemos fecha confirmada y va a ser con cobertura de Destino Costa de Oro la nueva edición, edición 2026 de Atlántida Jardín, en los 115 años de la ciudad de Atlántida. Sábado 17 y domingo 18 la exposición tradicional que se realiza allí en el microcentro de Atlántida. Y lógicamente, de alguna manera acompañando esa actividad, el lunes la actividad con los centros educativos de parte de los organizadores oficiales de esta fiesta. Como ustedes saben, la muestra de plantas, de huerta y jardín, la organización está a cargo de la Liga de Fomento de Atlántida, LIFA, y el Centro Comercial, Industrial y de Fomento de Atlántida, CIFA, y va a contar, seguramente, eso lo descontamos, con el apoyo de importantes instituciones privadas y públicas, como sucede todos los años. Pero, una vez más, la cobertura, el programa especial televisivo, las entrevistas previas van a estar a cargo de Destino Costa de Oro. Así que un placer enorme, una vez más, formar parte de la organización de este evento tan, tan importante, no solamente para Atlántida, sino para toda la Costa de Oro y para el departamento de Canelones.
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2: Bueno, y en Destino Costa de Oro llegamos hasta BP, Peluquería y Spa, como cada encuentro que tenemos con Victoria son aquí en el local y son al cierre de las jornadas, porque bueno, la agenda de Victoria está bastante apretada, pero siempre se hace un lugar para recibirnos, como decimos, cuando terminan esas largas jornadas. Victoria, gracias por hacerlo, gracias por recibirnos, ¿cómo estás?
3: Por favor, gracias a ustedes por acompañarnos y por proponernos un tema nuevo también.
2: También el agradecimiento a las clientas que cuando llegamos, bueno, entienden de que lleguemos y nos vayamos instalando aquí para transformar esto de alguna manera en un estudio de radio para poder seguir hablando de este tema tan interesante. Bueno, y hoy hablando de temas, Victoria, ¿de qué vamos a conversar?
3: Lo que queríamos plantear era un poquito información sobre lo que es el lavado diario en casa, que muchas veces pasa que parece algo poco importante, pero que hay muchas dudas sobre cómo hacerlo o muchos errores también, que los podemos mejorar con pequeños tips para tener un resultado bien diferente.
2: Primero, ¿por qué es importante el lavado?
3: El lavado es la base de todo. Si partimos de la idea de que entramos a la peluquería a hacernos un corte, a hacernos un brushing, a hacernos un peinado, todo comienza con el lavado. Para nosotros tener el cabello y el cuero cabelludo limpio es la base para que cualquier trabajo nos salga bien. Uh-huh. Y en casa pasa lo mismo. Si bien al salón podemos ir cada 15, 20 días, una vez por semana, ¿por qué no? O una vez al mes, las responsables de cuidar ese cabello y ese cuero cabelludo en casa son las propias consumidoras. Entonces nos parece que es muy importante y muy útil que tengan herramientas como para poder hacer de ese lavado diario un buen resultado.
2: Bueno, vamos a esas herramientas, ¿eh? ¿Cómo nos tenemos o cómo se tiene que lavar? Yo pienso mucho en las mujeres porque son las que, bueno, cuidan de una manera más particular el cabello, pero ¿cómo se tiene que realizar ese lavado?
3: Bueno, lo primero que muchas veces nos encontramos es que la gran mayoría hace una sola aplicación de shampoo. Y en realidad lo que siempre se sugiere es que hayan dos tiempos de shampoo. Es decir, uno se moja bien todo lo que es el cuero cabelludo y el pelo y aplica la primera de shampoo. El shampoo siempre lo vamos a aplicar primero sobre la palma de la mano, vamos a masajearlo bien y luego lo vamos a pasar a lo que es el cuero cabelludo. El shampoo siempre va sobre el cuero cabelludo. No refregamos con el shampoo lo que es la fibra del pelo. Solamente cuero cabelludo. Él lo que va a hacer es, a medida que va cayendo con el agua, es lavar por arrastre. El shampoo está diseñado para limpiar cuero cabelludo, no para trabajar en los largos.
2: Piel. El casco de la cabeza.
3: Casco de la cabeza.
2: Bien.
3: El primer shampoo puede que no nos haga mucha espuma, o sí, según la frecuencia que tengamos del lavado. Lo que nosotros sugerimos es hacer ese primer tiempo de shampoo, enjuagar bien con agua y volver a repetir. De la misma manera que hicimos el primer lavado. El primer shampoo limpia y el segundo shampoo trata. Eso es muy importante que lo sepamos. Así que los dos tiempos de shampoo son muy importantes. Luego enjuagamos con abundante agua y pasamos a lo que es el acondicionador, la máscara o lo que estemos utilizando en nuestra rutina diaria.
2: El agua, ¿muy caliente, no?
3: No.
2: ¿Fría, no?
3: Bueno, fría, si la aguantamos, perfecto. Ahora en esta época del año es difícil que la podamos tolerar.
2: Pero no muy caliente, fría.
3: Pero
2: eso
3: no,
2: sí.
3: Pero no muy caliente. Cuanto más caliente el agua, más nos va a abrir las cutículas del cabello y por ende nos va a resecar más. Siempre se asocia a que el agua fría nos deja más brillo y es justamente por eso, porque nos cuida lo que es la cutícula, que es la protección del cabello.
2: Bien, continuamos con esos tips.
3: Bueno, otra pregunta que surge muy a menudo es ¿con qué frecuencia me tengo que lavar el pelo?
2: Ahí puede haber, o no, te lo pregunto, algún mito, porque uno escucha lavarse la cabeza todos los días, ¿no? Por ejemplo.
3: Acá quien te habla se lava todos los días. todos los santos días. Hay personas que tenemos la necesidad de lavarnos todos los días porque tenemos cuero cabelludo graso, o muchas otras también por su profesión, ¿no? Que a veces implica, bueno, estar con productos que generan polvo o tener cofias y demás, y necesitas tener una higiene un poco más profunda. Es un mito que si nos lavamos todos los días se nos va a pudrir la raíz y se nos va a caer el pelo. Por lo contrario, si nosotros tenemos un cuero cabelludo graso y tenemos sebo de mala calidad que se deposita, necesitamos del lavado diario para poder oxigenar bien ese cuero cabelludo y que el cabello crezca saludable y fuerte. Si nosotros dejamos ese cuero cabelludo lleno de sebo, polvo, residuos o lo que fuere, tenemos posibilidades de que ese cabello empiece a tener una mala salud y, ¿por qué no?, caerse.
2: Y a la inversa, ¿hay algún tipo de cabello que requiera no lavar todos los días?
3: Bueno, si tenemos el cabello muy seco, lo ideal es sí que no lo laven todos los días. Esto siempre se va a regular según la necesidad de cada persona. No es que haya una frecuencia correcta o una incorrecta. El cuero cabelludo es el que va a regular con la frecuencia que te tenés que lavar. Si tenés un cuero cabelludo graso, seguramente te tengas que hacer un lavado diario o día por medio. Y si tenés un cuero cabelludo más seco, quizás cada 2-3 días. Hay muchas personas que por ahí se lo dejan 7 días o un poco más, y eso tampoco nos parece saludable. Si bien el cuero cabelludo es seco, podemos utilizar productos que sean más hidratantes y que nos permitan hacer una frecuencia de lavado un poquito más seguida. No está bueno dejarlo mucho tiempo sin lavar, por más que el cuero cabelludo sea seco.
2: Bien, continuamos entonces. Más consejos.
3: Más consejos. Aparte del agua caliente de los dos tiempos de shampoo, no debemos nunca refregar cuando nos vamos a secar con la toalla como si estuviéramos lavando un vaquero en la pileta. Es con pequeños golpecitos suaves, apretamos sin refregar demasiado.
2: Ah, sin refregar.
3: Sin refregar.
2: Pero eso es lo que más vemos.
3: Es
2: cuando
3: una
2: persona sale de bañarse.
3: Pero también, cuando tenemos el pelo mojado, es cuanto más débil está. Los enlaces están más debilitados en contacto con el agua. Entonces es el momento en que tenemos que tener más cuidado a la hora de secarlo.
2: Bien, perfecto. Entonces, tercer tip, no refregar la cabeza.
3: No refregar fuerte. ¿Cuándo nos vamos a secar? Cuando nos estamos lavando, bueno, sí, obviamente que el largo del pelo no lo vamos a refregar.
2: Masajeamos cuero cabelludo.
3: Masajeamos cuero cabelludo.
2: ¿Yema de los dedos?
3: Sí, nada de uñas.
2: Nada
3: y
2: de uñas.
3: Todo cuero cabelludo.
2: Bien.
3: Hacemos un poquito más de hincapié en lo que es la parte frontal, atrás de las orejas, la nuca, que son zonas que por lo general acumulan un poquito más de oleosidad, pero siempre con la yema de los dedos y nunca refregamos el largo.
2: Bien, perfecto. Otro consejo interesante, entonces, por ahí a la hora de lavar la cabeza. ¿Queda algo por ahí?
3: Por ahí estamos. Igualmente, siempre les recomendamos que nos manden un mensajito o se arrimen al salón para poder ver qué tipo de producto utilizan. Porque eso también es la otra parte fundamental a la hora de hacer un buen lavado.
2: Eso se habla acá con las clientes,
3: sí,
2: ¿no?
3: Sí, es parte del diagnóstico. Lo que nosotras siempre les decimos es que el resultado a largo plazo de lo que se vayan a hacer, sea un alisado, una hidratación, un balayage, un color, depende 50% de lo que nos hacemos nosotras y el otro 50% depende del cuidado que le den ellas en casa.
2: Por ejemplo, ustedes tienen muchas líneas de productos, ¿no?, que pueden venir, bueno, se hacen el tratamiento o el trabajo, el servicio que requieran, y se pueden ir con un plan de lavado y ya con el producto, si quieren, de marcas muy importantes también, ¿no?
3: Sí, sí. Claro, sí.
2: O sea, ustedes le pueden marcar, digamos, una rutina en ese sentido a la hora de lavar el pelo.
3: La evaluación es lo base de todos nuestros procesos y es muy importante para nosotras que logren encontrar ese producto adecuado para sostener en casa el trabajo que hicimos en la peluquería.
2: Muy bien, Victoria. Aprovecho para preguntarte, porque también vemos que hay mucho movimiento con el tema de la piscina, la parte del spa. Sabemos que los horarios estaban ya acotadísimos, agenda llena. ¿Se abren nuevos lugares? ¿Hay posibilidades? ¿La gente puede seguir consultando? ¿Cómo viene?
3: Bueno, hoy, 29 de julio, abrimos un grupo y se volvió a llenar. Pero igualmente siempre está la posibilidad de ir armando grupos nuevos, así que, como siempre, comunicarse al número de la peluquería, que algún lugarcito vamos a encontrar. La idea es que nadie quede afuera.
2: Seguir las redes para saber todo lo que sucede, ¿no?
3: Exacto.
2: Estamos muy cerca, esto va a salir posteriormente, pero Al día siguiente de esta entrevista va a suceder algo interesante aquí en el salón. Me gustaría que nos cuentes qué es lo que va a pasar.
3: Bueno, hablando de diagnóstico, ¿no? Que para nosotros es una palabra clave. Mañana nos visita Sofía, que es técnica de Kerastase para Uruguay, y nos va a traer una herramienta de imagen que está impulsada por la inteligencia artificial, se llama Cascan, y lo que le va a permitir esa herramienta al cliente es saber en profundidad qué necesidades tiene el cuero cabelludo y la fibra de su cabello para posterior tratamiento, cuidado en casa, cuidado en la peluquería y demás. Uh-huh. Así que estamos muy contentos con esta visita y ya tenemos unas cuantas anotadas.
2: Muy bien, Victoria, gracias por recibirnos esta noche.
3: Por como favor, siempre. Gracias a ustedes.
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ya prácticamente en el cierre de nuestro programa, amigos. Recordarles, o actualizarles, mejor dicho, el estado del tiempo. 14 grados la temperatura actual. Continúa el cielo cubierto con vientos del sector sureste a 4 kilómetros en la hora. La máxima esta tarde será de 16 grados. Continuarán las precipitaciones escasas y aisladas. Y sobre todo, en la tarde-noche se incrementan las neblinas y bancos de niebla. Esto es muy importante porque ya a esta hora tenemos una visibilidad muy escasa de 500 metros, cuando habitualmente es de 15 kilómetros. Así que se imaginarán, entre el pavimento mojado, la escasa visibilidad, el ser un día entre semana con mucho tránsito, habrá que tomar todas las precauciones del caso. Vamos a tener luz del sol hasta las 18:07 de esta tarde. Así que bueno, a cuidarse y a seguir transitando este invierno 2026 de la mejor manera posible. Por ejemplo, quedándose en Atlántida FM 89.9, escuchando Recarga Retro, que se viene a continuación. Nosotros volvemos con Destino Costa de Oro Radio mañana en vivo a la 1:00 p.m. al término de Brasil en FM, y también, como siempre, en la repetición a la medianoche. Hasta mañana y un fuerte abrazo para todos.

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Ya estamos a mitad de semana, no lo puedo creer, día bisagra. Nosotros, como no puede ser de otra manera, estamos acá en Atlántida FM 89.9 para vivir los clásicos. Ya estamos iniciando esta edición que va a ser inigualable de Recarga Retro. Así que te recomiendo que te quedes en sintonía de la 899 en FM. También puede ser online en atlantidafm.com.uy, desde la aplicación o en las múltiples plataformas que continuamente nos están retransmitiendo. Tony Espósito sonaba acá en el inicio, Kalimba de Luna. Y UB40, ya se asoman acá, Rat in the Kitchen.

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0: Notable canción, y muchos no saben que es un cover, en realidad sí, porque este I Got My Man Set On You viene desde la década del 60, año 1962. Fue una canción escrita y compuesta por Rudy Clark y grabada originalmente por James Ray. Pero obviamente la versión que todos conocemos es la de George Harrison, porque él realizó su propia versión, su cover de I Got My Man Set On You en el año 1987. De los tres sencillos número uno que tuvo el artista en los Estados Unidos, fue la única canción que no fue escrita ni compuesta por el propio Harrison. No solo fue el último éxito número uno en los Estados Unidos del cantante, sino que a partir de 2022 fue su último éxito entre los 10 primeros de los Estados Unidos, así como la última vez que un ex-Beatle alcanzó el número uno en el país. Escuchábamos I've Got My Mind Set On You, George Harrison, en Recarga Retro.
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Y así con la música de Fool's Garden, Lemon Tree, cerramos esta entrega de miércoles, de mitad de semana, del programa de recuerdos número uno de toda la República Oriental del Uruguay. Gracias a todos los que están en contacto siempre. Muchos a través de nuestro WhatsApp del 096-010-636. Por otro lado, se comunican aparte por nuestras páginas en Facebook, en Instagram. Saludos de igual manera a todos los que están por ahí conectados. El reencuentro va a ser mañana para seguir disfrutando los clásicos con la audiencia del 89. ¿Qué les parece la idea? ¡Excelente tarde para todos! Nos estamos escuchando.

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0: Otro día nubladito en la costa de Canelones, en este miércoles 5 de agosto, mitad de semana, pero para disfrutarla, sí, a ponerle la buena onda, característica de la 89.9, arrancando con Maroon 5, la voz de Adam Levine, y este What Lovers Do, para el arranque del miércoles.
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0: Siempre contigo, la radio de la costa, somos líderes, somos Atlántida FM, ¿eh?

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14 grados de temperatura y un día con bastante llovizna, ¿no? Es una lluvia muy intensa, pero de a ratos cae algo de llovizna acá en la costa canaria. La máxima para hoy, 16 grados, la mínima 13. Será un día nublado, con lluvia y chubascos en el transcurso de la tarde. Mañana jueves, máxima 17, mínima 9 grados. También altas chances de precipitaciones. Se mantendría nublado con prácticamente toda la jornada, con chubascos fuertes en la tarde. Y el viernes, mejora un poco el panorama, pero baja la temperatura. Máxima 13, mínima 4 grados, con viento en la mañana, tornándose soleado para cerrar la semana. Viene el próximo viernes 7 de agosto. Aquí escuchábamos a la gigante del pop británico, Dua Lipa, Be The One.

Mientras escuchamos a Jennifer López, vamos con las principales cotizaciones. Compra y venta al día de la fecha en este 5 de agosto. El dólar 39,10 y 41,30. El euro 44,27 y 48,89. Peso argentino 0,020 y 0,20. Y el real 6,95 y 8,65. Compra y venta respectivamente. Sonaba Let's Get Loud, Jennifer López, en el programa de éxitos de tu radio. Este es 89 Top. Y ya se viene Icona Pop con Charlie XCX. I love it.

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0: FM. Y suena, suena la penúltima, señoras y señores. Aquí en la tarde, Atlantia FM. Muy, pero muy buenas tardes y bienvenidos a todos. Así comenzamos esta nueva edición en vivo.
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0: 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Pura música, con la penúltima de este Carita Triste. Y antes por allí estaba Luciano Pereira y Sebastián Mendoza. Me enamoré de ti, versión cumbia. Bueno, ¿cómo están? ¿Cómo están pasando? Bienvenidos a esta edición de miércoles, a este 5 de agosto, señoras y señores. Paró la lluvia. Venimos de una jornada de mucha, mucha lluvia, de jornadas de mucha, mucha lluvia. Que al parecer, bueno, calman un poco en esta tarde de miércoles. Pero recién estaba leyendo que mañana jueves están anunciando nuevamente lluvias. Tanto jueves como viernes y recién el fin de semana nos daría una tregua el tema del agua. Veremos si es así. Si quieren saber más información, tienen el periodístico de la mañana, que también lo conduzco yo por allí. Nos pueden escuchar de 8 y media a 10 de la mañana, de lunes a viernes. Mirá, ya aproveché y metí el chivo del otro programa para que nos escuchen bien tempranito.
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0: nos divertimos, ¿les parece? Desde ahora y hasta las 18, Mauri Ceballos hablando contigo. Vamos a arrancar hoy románticos, escuchando la voz de nuestro amigo Cristian Pasos, integrando el grupo reversionado. ¿Qué voy a hacer con mi amor?
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3: Sonaba Luana, la princesita de la plena. Quiérete a ti. 4 de la tarde, 29 minutos de este miércoles, este 5 de agosto, señoras y señores.
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3: Cuántas cosas lindas tenemos para compartir. Si escuchaste por allí lo que se viene este próximo 24 de agosto, allí en La Chinchilla.

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0: Nos vamos con algo más de música, la tanda, señoras y señores. Tenemos mucho más para compartir, seguimos en vivo y vamos hasta las 18.
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3: La buena música y la compañía siempre, siempre, todas las tardes aquí en Atlantia FM 89.9. Tengo noticias para vos para este próximo fin de semana, para este sábado 8 de agosto, señoras y señores. Se viene una nueva edición de la Feria Costera allí en el Club Las Toscas. Qué lindo. Y qué lindo lo que se viene el fin de semana. Feria Costera, Club Las Toscas, un encuentro para disfrutar en familia y en este caso para celebrar el Día del Niño, señoras y señores, emprendedores, música y buena energía. Este próximo fin de semana, así en el Club Las Toscas, comienza a las 11 de la mañana y se extiende hasta las 17 horas. Emprendimientos y rubros varios: gastronomía, ropa, artesanos, cosmética natural, bazar, tarot, juguetes, papelería y mucho, pero mucho más. Te cuento cuál va a ser el cronograma de actividades para el fin de semana. De 12:30 a 14:30 horas, inflable, diversión asegurada para los más chicos. 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Así que queda hecha la invitación, un encuentro para disfrutar en familia y para celebrar este próximo fin de semana el Día del Niño. 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Un día especial pensado para todos los niños, para toda la familia, para que se puedan acercar y vivir algo distinto y algo único allí en el Club Las Toscas, de la mano de nuestra amiga Pamela Rama, que le mandamos un abrazo gigante. Así que queda hecha la invitación para este sábado vivir, disfrutar, nueva edición de la Feria Costera. Divino lo que se viene.
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1: Y a 3 minutitos de las 5 de la tarde seguimos compartiendo solo lo mejor aquí en Atlantia FM 89.9. Este es nuestro miércoles. Sonaba Manuel Turizo, parecía con la bachata.
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1: Y así nos vamos a ir a la tanda, señoras y señores. 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
2: Hola, hola, ¿qué tal amigos? ¿Qué tal gente linda? Por acá les habla Richard y banda Z y quiero mandar un fuerte abrazo a toda la audiencia del programa conducido por mi amigo Mauri Ceballos. Un cariño enorme a la distancia y mil gracias por apoyar nuestra música. Cada vez

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2: 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Y ya está.
1: Y después de la recomendación de Salón del Lago, nos vamos con la 424 a la tanda en este mes de la nostalgia.

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una invitación para mañana jueves 6 de agosto. Se viene una clase de salsa a beneficio. Todos por Marce. La idea es ir a divertirte y colaborar con los costos que implica una operación que debe hacerse por allí. El del señor Marcelo. Jueves 6 de agosto. Mañana jueves a las 20 horas en el Salón Arcoiris. Se va a llevar a cabo entonces esta clase de salsa a beneficio con un costo de 250 pesos. Queda hecha la invitación. Todos por Marce, el amigo Marcelo Romero, que está necesitando una mano en este caso. Bueno, se va a llevar a cabo esta linda actividad, una clase de salsa a beneficio, mañana jueves a las 20 horas en el Salón Arcoiris de Salinas. Así que queda hecha por allí la invitación.

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1: Y tengo una invitación para el próximo sábado 22 de agosto, señoras y señores. La invitación es la siguiente. Te estamos invitando a disfrutar de una noche de karaoke previo a la nostalgia. Buena música, tragos y toda la comida que te gusta. Noche de karaoke a beneficio de la cooperativa de viviendas Brisa del Este. La gente de Brisas del Este te invita el próximo sábado 22 de agosto a las 21 horas a esta gran noche de karaoke allí en el Parque del Plata, en el club de calle Z4 y T a metros del liceo. Bueno, allí está el club donde se va a llevar a cabo esta gran noche de karaoke. Si vas luqueado y sos el mejor en el karaoke cantando, tenés premios. Las entradas salen 450 pesos o hay una promo de 2 por 800. Va a haber buena música, una barra de tragos, bebidas, pizzas y pisetas a elección, panchos, hamburguesas, chorizos al pan y deliciosos postres. Y obviamente lo mejor de todo esto es que es a beneficio de la cooperativa Brisas del Este. Así que queda hecha la invitación para este próximo sábado 22 de agosto allí en el club de calle Z4 y T a metros del liceo de Parque del Plata. No te lo puedes perder, la idea es ir, divertirte, pasarla bien, compartir un lindo rato con amigos y obviamente colaborar allí con la gente amiga de la cooperativa Brisas del Este, que le mandamos un abrazo grande por allí para todos los integrantes de dicha cooperativa. Nos vamos, señoras y señores. Ha sido un placer haberlos acompañado en este miércoles. En esta tardecita bastante fresca, pero por suerte la lluvia nos dio una tregua. Nos vemos mañana a las 4. Que pasen bien, siguen en compañía de la mejor programación aquí en Atlántida.

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